0: es la señal horaria en época dieciochera.
1: 8 de la tarde con 3 minutos.
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0: es la señal horaria en época 18era.
1: 9 de la noche con 12 minutos.
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0: es la señal horaria en época dieciochera.
1: 9 de la noche con 59 minutos.
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0: es la señal horaria en época dieciochera.
1: 11 de la noche con 3 minutos.
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0: es la señal horaria en época 18era.
1: 0 horas con 23 minutos.
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0: es la señal horaria en época dieciochera.
1: Una de la madrugada con un minuto.
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0: Leslie Grace. Okay, la nena fina.
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1: Michel Cabrera.
2: Hola, ¿eh?

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0: es la señal horaria en época dieciochera.
1: 2 de la madrugada con un minuto.
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0: es la señal horaria en época dieciochera.
1: 3 de la madrugada con un minuto.
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1: 4 de la madrugada en punto.
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0: es la señal horaria en época dieciochera.
1: 5 de la madrugada con 2 minutos.
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0: es la señal horaria en época dieciochera.
1: 6:02 a.m.
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0: la señal horaria en época dieciochera.
1: 6:50 a.m.
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0: es la señal horaria en época dieciochera.
1: 8 de la mañana con 2 minutos.
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0: es la señal horaria en época dieciochera.
1: 9:01 a.m.
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0: la señal horaria en época dieciochera.
1: 10 de la mañana con 2 minutos.
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7: Thank you. ¿Cómo están, amigos? Bienvenidos a otra edición más de Parlante Du, cada día sábado, junto a nuestras panelistas estables que se levantan muy temprano, como cada fin de semana. Ya está con nosotros Julieta Mena. ¿Cómo estás, Julieta?
8: Bien.
7: Qué bueno. También está junto a nosotros Rafaela Mora. ¿Cómo está, Rafaela?
9: Bien, bien.
7: Qué bueno. Oye, ustedes, como seguramente ya saben, estamos en un mes muy lindo, el mes de septiembre. Sí. También conocido como el mes de la...
9: genialidad.
7: De la chilenidad. Mes de la... de la patria, dicen algunos. Mes de la cueca. ¿De qué otra cosa más?
9: De los bailes, del colegio que celebran cosas de los bailes.
7: Los bailes. Sí. De las payas.
9: Sí.
7: Sí, también. Bueno, tenemos muchas cosas de las que hablar el día de hoy. Vamos a comenzar con una canción chilena, folclórica. ¿Quién la presenta?
9: La Juli.
7: Juli, vamos, ¿qué nos presentas?
9: La Consentida. Es una canción chilena tradicional, alegre y representativa de folclore nacional. Su ritmo de cueca y su letra expresa cariño, admiración y orgullo por las tradiciones en Chile. Es una obra muy reconocida y valorada dentro de la música folclórica chilena. Escuchamos la cueca La Consentida.
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1: Ya estamos de regreso en Parlante Eduk, luego de escuchar esa cueca La Consentida que la presentó Julieta Mena.
2: Muy buena.
1: ¿Les gusta La Consentida o no? Una de las cuecas más conocidas, po.
2: Sí, es que siento que igual esa es más fácil para bailar porque te dice como vuelta, cuánto te guía, más o menos.
1: Eso, oye, ¿y algún grito que les llame la atención? Viste que en las cuecas hay harto grito, po. Está ese que dice vuelta, hay otro que dice sáquese los guantes. ¿Han escuchado ese grito, no? En las cuecas. Le dicen, sáquese los guantes.
2: No.
1: ¿Qué les gusta de la cueca? Ay, ya, pero no sé si les pregunté, pero ¿les gusta la cueca? ¿Nuestro baile tradicional? La verdad.
2: Más o menos.
1: Más o menos. Acá es nosotros que... queremos saber qué es lo que les gusta y no a nuestras futuras generaciones.
2: A personas, igual es como bacán ver, pero es que a mí, por ejemplo, ya en bailar en el colegio, si uno quiere, pero el baile típico obligatorio. Y aunque uno no quiera bailar cueca, va a tener que bailar en clase y es como muy fome para el que no va a bailar y cosas. Y como al que no le gusta es fome, po.
1: Claro.
2: No le gusta tanto bailar ese tipo de...
1: ¿De ritmo?
2: Sí, ese tipo.
1: O sea, ¿tú estás de acuerdo en que la cueca es nuestro baile nacional y que se tiene que bailar? Pero ¿no estás de acuerdo en que te obliguen a hacerlo?
2: Sí, no estoy como... A casi nadie le gusta el curso, a casi nadie.
1: Nadie. ¿Y tú, Juli, cuál es tu opinión respecto a nuestro baile típico?
3: Casi lo mismo de la Rafa, porque en el colegio uno los obliga a bailar un baile típico de Chile. Y si no quieren, en este caso, en este año en sí, los que no bailaban tenían que hacer un trabajo de como 100 palabras, más o menos.
1: Perfecto.
3: Y
1: todos eligieron bailar.
3: La mayoría, la otra mitad se fue...
1: ¿Por el trabajo?
3: Por el trabajo.
1: Ya. ¿Y tú sientes que eso está bien? ¿Qué sienten ustedes que está mal? ¿Que debiera ser quizá opcional?
2: Es que yo digo que es opcional la cueca, po. En los colegios algunos, pero baile típico es como ya como un clásico que yo creo que hacen como... Eso, pero es que igual yo encuentro que es como medio malo, que sé que uno en el colegio muchas veces no quiere hacer cosas que... No le gustan, pero igual es como...
1: Tiene que hacerla, digamos.
2: Sí, pero igual es como fome.
1: Oye, y aparte de la cueca, porque se presentan otros bailes también, po. Sí, no sé si han visto. Está la cueca y otros ritmos. ¿Alguno que les guste? Que no sea la cueca. Que nazca, o sea, perdón, que aparezca ahora en septiembre, como en los bailes de colegio.
2: El baile de Rapa Nui. Me gustan ver cómo esos bailes o la que siempre en mi colegio...
1: Y viste que se pintan como el cuerpo también los bailarines, po.
2: Y que muchas veces en mi colegio, ya que son sus últimos años, tercero y cuarto medio, tienen que bailar, creo, como sí o sí, en cuarto, pero en tercero los que están en... Algunos, es que uno está en elección cuando pasa media. Si toca educación física, tiene que bailar sí o sí baile típico.
1: Ah.
2: Y o si no, se elige un deporte nomás, pero todo en la tarde.
1: Perfecto.
2: Y los de tercero medio le toca bailar la diableada y es como linda, como se ve.
1: Esa es del norte. ¿O no?
2: Sí.
1: Del norte. Oye, Juli, ¿y tú? Que no sea la cueca. Otro que, digamos, te guste.
3: El mismo de la Rafa y el costillar, que fue igual.
1: Pero cuando dice el mismo de la Rafa, ¿cuál? ¿Rapa Nui o sí, Diablada?
3: Rapa Nui.
1: Rapa Nui. Es lindo. A la mayoría le gusta también Rapa Nui. Porque el traje es lindo.
2: Sí. Como... Y yo he ido.
1: ¿Tú has ido a Rapa Nui?
2: Sí.
1: Y así...
2: Con el José Ignacio.
1: Ah, el que vino para acá. Oye, y... Pero allá se visten como los baila acá. Es que, parecido,
2: por ejemplo,
1: ¿no?
2: Hacen como, por ejemplo, pasamos el año nuevo ahí, y había como algo tradicional que hacían en una parte y ahí bailaban y ocupaban esas cosas.
1: Y se pintaban el cuerpo y todo.
2: Sí, hasta uno podía ir, aunque había una regla, tenían que estar como lo mayor que tú puedas de blanco, porque es como una tradición, es como algo lindo que tienen. Y ahí te pueden pintar la cara, todo lo que tú quieras.
1: Ah, qué lindo, muy lindo. Oye, claro, Rapa Nui parte de Chile. Y también lo que viene del norte, la diablada. Y también lo que le gusta a la Juli, el costillar. ¿Sí? ¿Te gusta esa canción?
2: ¿El costillar del norte o del sur?
1: El costillar, creo que del sur. Del sur. El costillar es mío, me lo quieren quitar. ¿Qué es lo que te gusta? ¿La canción? ¿El baile?
3: ¿La canción?
1: Sí, porque esa canción es muy antigua. Imagínate que la bailaron personas como yo, por ejemplo, que tengo mucho más años que ustedes. también nos tocó bailar en el colegio Costillar. Viene desde hace mucho tiempo, ¿sí? Oye, ¿y algún baile que sacarían ustedes? Que dirían, no, oye, esta cuestión no... No deberíamos bailarla en el 18. ¿Qué va en el colegio?
3: Yo creo que como que esos bailes del... Como la cueca, yo creo, porque...
1: ¿Sacar la cueca?
3: Sí, es que yo encuentro que es fome porque es girar a un lado y vuelta, más o menos.
1: Ya.
2: Es que yo encuentro que es como un poco diferente la cueca a otros como bailes típicos, porque ese ya que, como usted dijo, que es como el más que representa Chile, aparte es como que ya hay un orden cuando hacer la vuelta y eso.
1: Claro, o por está como último, estructurado.
2: O por último, hay diferentes formas de bailar cueca, pero es porque depende cómo tú bailas, porque a veces uno ya más profesional mueve diferente y el pañuelo,
1: claro,
2: le pone más color, más alegría, pues en cambio yo siento como en baile como de Apanui, más o menos igual, pero puede ocupar algunos como, por ejemplo, instrumentos como de esos palos.
1: Claro, o dejarse llevar por la música y bailar como el cuerpo quiera, po.
2: Sí, pues más o menos como accionado como las profes tienen que hacerlo, más o menos. ¿Mm? El baile más o menos como es, pero al mismo tiempo puede agregarles cosas diferentes.
1: Se entiende, cosas se así. Entiende. Bueno, es la opinión de los jóvenes, de los niños, y que vamos a tener en un futuro, ¿verdad? A todos estos muchachos. Ahí me imagino que vamos a seguir bailando en el colegio por mucho tiempo más. Así que, oye, vamos a una canción, ¿les parece? Ya volvemos con más Parlante Duke.
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1: Ya estamos de regreso en Parlante Eduk, junto a Rafaela, junto a la Juli Mena. Oye, estábamos conversando fuera de micrófono. ¿Qué es lo que más nos gusta del mes de la patria de septiembre? Porque ustedes ven que Chile se transforma, sienten ustedes como niños, que este mes es especial, incluso como diciembre, que es uno de los meses con más festividad a los cuales nosotros queremos.
2: Yo a mí me gustan como dos cosas, por el clima y todo lo que veo, porque, por ejemplo, en otros países, por ejemplo, como de Argentina, muchas veces cuando celebran su cosa en Argentina, creo que en julio más o menos, ellos como que hasta algunos ni saben que existe eso, lo toman como algunos celebran, pero casi nadie. No es como que estén ahí tiqui tiqui ti, pongan banderas de su país.
1: No bailan cueca ya, po.
2: No, pues porque otra...
1: ¿Bailan tango?
2: Sí, pues, creo que sí.
1: Entonces, ¿tú sientes que nosotros somos como, a ver, cómo llamarlo?
2: Presentamos más nuestro baile típico. En cambio, ellos no representan tanto sus bailes, cosas así, yo encuentro.
1: Para llevarlo al vocabulario de ustedes, los jóvenes, como que en septiembre tenemos más aura.
2: Sí.
1: ¿Sienten eso?
2: Y ellos dan menos mil.
3: A mí me gustan como por tres cosas más o menos.
1: ¿Ya?
3: Porque uno, por el clima.
1: Ya, el clima que estamos como saliendo del frío y viene el sol calentito.
3: Dos, por las flores, porque florece harto.
1: Y han visto lo...
3: Y con eso conseguimos hartas frutitas.
1: Sí, po, y han visto los aromos con esa florcita amarilla.
3: Sí.
1: Bonito, po. Ya, ¿y por qué más te gusta?
3: Y lo tercero es porque me gusta también porque... Da flojera en el colegio, pues.
1: Da flojera.
3: Entonces, toda la semana entera.
1: Sí, es verdad. Y aparte que en el colegio harta actividad, pues. Harto ensayo en el baile. Entonces, como que uno de clase, no mucho, pues. Sino que más bien ensayar el baile y ver otras cosas típicas de
2: Chile. Y nosotros hacemos esto el último día. Hacemos como una celebración. Y a cada curso... le toca como un juego típico y uno si gana se puede ganar premios y cosas ahí, y ahí están de diferentes cursos de bailes, de cosas típicas como de ya el de ponerle la cola al búho o cosas así, como
1: jugar, claro, con los juegos
2: bailes típicos hacen y se pueden ganar premios. Te lo dan.
1: ¿Eso lo hacen en tu colegio?
2: Sí, hacen.
1: Ah, qué bueno.
2: De
1: bueno.
2: Primero, no, de prekinder, creo. Hasta, creo que hasta media igual, no sé bien.
1: Ah, bueno. ¿Y en tu colegio, Juli, también hay actividades así como juegos?
3: No. Mi colegio, ven cuando pueden, venden cosas y después nada más.
1: Ah, perfecto.
2: Y cuando hacemos todos esos días, los tres días, porque uno, la cueca, un día baile típico y otro día es cuarto típico, porque los dividen como un curso un día... Unos cursos, sí, para que no se llene tanto el gimnasio y sea mejor acomodación para los profesores y todo.
1: Impecable, me
2: parece. Y ahí los papás, los que puedan y se ofrezcan, venden como... Cada curso le toca otra cosa, como papas fritas, cosas para tomar.
1: Ah, muy bien.
2: Jugo, cosas así.
1: Y comida típica.
2: Sí, cosas así que venden
1: ahí.
2: Oye,
1: de eso vamos a hablar a la vuelta, Rafa y Juli, de las comidas típicas. ¿Ah? Comidas típicas chilenas. ¿Algunas que se les vengan a la mente? Típica chilena.
3: La cazuela.
1: La cazuela.
3: La empanada.
1: La empanada.
2: Charquicán.
1: Charquicán. ¿Qué más? Sopa y pilla.
3: La humita.
1: La humita. Pastel de choclo. Bueno, vamos a hablar de las comidas típicas a la vuelta, ¿les parece? Vamos a la música y ya volvemos con más Parlante Eduk.
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0: Ya de vuelta en Parlante Duc. Oye, y antes de irnos a la música, estábamos hablando de las comidas típicas de Chile. Y salieron varias. La cazuela, dijimos también, ayúdenme.
1: La humita.
0: La humita.
2: La empanada.
0: La empanada.
1: Sopaipilla.
0: La sopaipilla. Sopaipilla. ¿Qué más?
2: Cazuela.
0: Cazuela.
2: Etcétera.
0: Etcétera. Etcétera. Oye, ¿cuál es la preferida de ustedes? Comida así como típica chilena.
1: Yo, para mí, es la empanada de pino.
0: La empanada de pino.
2: A mí igual me encanta.
0: ¿Con cebolla?
1: Sí.
0: ¿Sí?
1: O la empanada de jamón y queso.
0: Empanada de jamón y queso.
2: Yo prefiero la de pino.
0: La de pino, con carne, con harta cebolla. ¿Sí? Bueno, también está la cazuela. Está...
2: Anticucho, ¿no?
0: Anticucho.
2: El anticucho igual me gusta cuando vamos a veces a la fiesta de la chinelidad. Es súper...
0: ¿Sí?
2: Me gusta.
0: Pero el anticucho es como el asado. Pero
2: sí,
0: no está,
2: pero
0: considerado...
2: Es como en un palito y como más...
0: Claro. Pero no está considerado como
2: no
0: comida
2: tanto.
0: Típica.
2: No.
0: No tanto.
2: Pero es como que uno va...
0: Pero ahora en estas fechas por todos lados, po.
2: Sí, po, eso.
0: Oye, y dan ganas... No sé si les pasa a ustedes que de repente en la casa... Hay asado y uno no quiere comer asado. Y va a un lugar y siente el olor a anticucho y dice, ¡ay, me comería un anticucho! Y es como lo mismo de comer asado, ¿po? ¿Les pasa a ustedes o no?
1: No.
0: Que
1: sí,
0: van
1: no.
0: a un lugar y les dan ganas de comer.
2: Sí, por ejemplo, el 2000, creo como 25, fuimos a Brasil y estábamos como paseando los tres porque mi mamá se quedó en el lugar que nos quedamos.
0: ¿Ya?
2: Y vimos unos como... Esos por
0: anticucho.
2: Anticucho y está muy bueno y como que a veces yo no tengo tanta ganas de comer carne como ahí, pues
0: por el olor.
2: Super, sí, muy deca.
0: Claro, y también el olor a empanada, ¿cierto? Rico. Oye, yo les voy a hacer una pregunta. De estas tres comidas típicas que les voy a nombrar, ¿cuál creen ustedes que es la comida típica o más típica chilena? O sea, cuando digo típica, típica, típica, quiero saber y preguntarles qué se inventó en nuestro país. ¿Ya? Que se inventó en nuestro país, por lo tanto, es la comida más chilena que existe. ¿Ya? Por ejemplo, número uno, la empanada. Número dos, la cazuela. Y número tres, el charquicán. ¿Cuál de esas tres ustedes piensan que es una comida típica y que se inventó en Chile?
1: Estoy entre dos.
0: ¿Cuál?
1: La cazuela.
0: ¿Ya?
1: Y el... ¿Cómo se llama?
0: ¿Charquicán?
1: Charquicán.
0: La cazuela y el charquicán. ¿Por qué estás en esto, en nosotros? Por ejemplo, ¿por qué piensas que la cazuela?
1: La cazuela yo pienso porque yo creo que como nuestros pasados mapuches, yo creo que hacían como en...
0: Cazuela ahí. Digamos, desde los antepasados mapuches viene la cazuela.
1: No sé, yo creo.
0: Perfecto. ¿Y el charquicán?
1: Porque papa molía.
0: Ah,
1: sería
0: perfecto.
1: Sería más fácil.
0: Simple.
1: Hacer y
0: ¿tiene, tiene lógica. ¿Y tú, Rafa?
2: No sé, es que... No sé realmente porque ambas están como complicadas. Yo digo que igual. También lo que dice la Julia, yo digo que tiene sentido.
0: ¿Cuál?
2: Todo lo que dijo tiene sentido.
0: ¿Pero la cazuela o el charquicán? ¿Cuál
2: no,
0: crees tú
2: no.
0: que es un plato típico?
2: Pero le
0: inventado?
2: Cambio uno. Creo
0: ¿cuál?
2: Que le cambio uno.
0: ¿Cuál?
2: La... ¿Cómo se llamaba la...?
0: ¿La empanada? ¿La cazuela?
2: No.
0: ¿Charquicán?
2: No. El charquicán, pum, es que igual el charquicán...
0: Siente que no es tan chileno.
2: No, sí, igual sí,
0: es chileno.
2: No sé.
0: Bueno.
2: Es que lo que dice la Julia tiene bastante sentido.
0: Tiene mucho
2: sentido.
0: Y la empanada, ninguna eligió la empanada, ¿por qué
2: es
0: no?
2: Es que igual yo encuentro que también la empanada, así que no sé.
0: Mira, les cuento la verdad, ¿cuál es el único plato chileno, chileno, chileno ya. que se inventó en Chile? Mira, la empanada hemos visto en la televisión y en otros países también venden empanadas.
2: Sí.
0: Igual a las que tenemos nosotros, por lo tanto,
2: no.
0: no es esa. La cazuela tampoco es chilena. De hecho, la cazuela se les dice por la cazuela, así se les llama o le llamaban los españoles a las ollas en ese tiempo. Una cazuela, una cazueleta, ¿verdad? Entonces le decía como la olla con esta sopa, con carne, le pusieron cazuela por la olla. No es típicamente chileno. Es la única comida que, de las tres que les dije, que es como típico chileno y se inventó, es el charquicán. Porque el charqui quiere decir charqui, que es, ¿usted sabe lo que es el charqui? Esta carne seca,
1: sí,
0: de equino, o sea, de caballo muchas veces.
2: Sí, viene como una bolsita.
0: Claro, y can de papa. Entonces, papa molida con charqui, charqui can. Y ahí nace, y que justamente la Juli bien lo dijo, viene como desde el sur de nuestro país, po. Así que la única comida típica, típica así que se inventó en nuestro país, es el charquicán, de las tres que le nombré. ¿Qué le parece? ¿Se lo imaginaron o no?
1: Más o menos.
0: Pero ustedes pensaban que era más la cazuela.
1: Sí.
0: ¿Sí? Por ahí.
2: Sí, ¿verdad? Que está igual como...
0: ¿Sí? Oye, ¿y qué comida que a ustedes les guste la incluirían como comida típica?
2: La mía es bastante extraña, porque si uno dijera, ¿qué? No, nada que ver, el sushi.
0: ¿El sushi?
2: Pero no, nada que ver, o sea, es como... La,
0: claro, ya
2: muy
0: es...
2: Muy extraño.
0: Ya es típica de otro país, sí, pero si fuera por ti, estaría ahí dentro de las comidas típicas.
2: Pero muy extraño, bastante.
0: El sushi. Pero se come harto en Chile el sushi, po. ¿Cierto?
2: Promocionamos a Sushi Murai.
0: A Sushi Murai, saludos a Sushi Murai. ¿Y tú, Juli?
1: También es medio extraño, bueno, pero lo digo porque a mí me gusta. Los tallarines, yo digo.
0: Los tallarines. Sí, sí, como, igual todos comemos harto tallarín, fideíto. Oye, yo sin mentir, ayer comí unos fideitos con salsita roja. Rico. ¿Te gustan los fideos rojos, no?
1: Sí.
0: Comida típica. ¿Y tú? Me te encanta, por algo lo dijiste.
1: Sí.
0: Estoy con la Juli y estoy con la Rafa, fíjate. Podríamos, en un futuro, sí, comida típica, el sushi y tallarines. ¿Por qué no?
1: Porque igual son buenos.
0: Sí, por supuesto. Oye, pero ya, bueno, vamos a una canción y ya volvemos con más Parlante Duc.
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1: Ya estamos de regreso en Parlante Eduk, junto a la Juli y a la Rafa. Hoy hemos hablado de hartas cosas de septiembre. Hemos hablado de la comida, hemos hablado de... de muchas cosas, de quedas de los bailes.
2: Hoy es como categoría del 18 de septiembre.
1: Exactamente, es como estamos anticipándonos en nuestro primer programa de septiembre.
2: Sí.
1: Oye, juegos típicos. ¿Les gustan los juegos típicos?
2: Sí.
1: ¿Sí?
2: ¿Alguno que hayan practicado? Siempre en septiembre lo organizamos y ahí jugamos harto.
1: ¿Algún juego que les guste típico?
2: El volantín.
1: El volantín.
2: Pero no lo hago tanto, casi nunca. Lo he hecho como 3 veces. 2.
1: Perfecto. ¿Cuál más?
2: Tirar la cuerda.
1: Tirar la cuerda.
2: Este es como que uno le pone como tierra, algo como... Tierra como que con una fichita, lo que sea, como que tenés que achuntarle algo, no sé.
1: ¿A una línea?
2: Más o menos, algo así, no sé.
1: ¿Esa es la rayuela, o no?
2: Sí, es
1: la rayuela.
2: Creo que sí.
1: ¿Y tú, Juli?
3: Yo he jugado al lucho, que me gusta mucho, y a las canicas.
1: ¿A las canicas?
3: Y también... Sí. Como de colocar las canicas, pegarle y achuntarle como a un hoyito.
2: Y también la carrera del saco, aunque lo hice de hace...
1: Carrera en saco también, pues, sí. Tirar la cuerda. Tirar la cuerda. Oye, esas de las canicas, no sé si han jugado a la chita cuarta. ¿Sabes cómo es chita cuarta?
3: No.
1: Tienes que estar a una cuarta, una bolita de otra, y te la ganas. O sea, te ganas. La chita es cuando tú con una canica golpeas la otra, ¿cierto?
3: Sí.
1: Ahí te la ganas. Pero si tú no logras golpearla y queda... A menos de una cuarta es... ¿Te sabes lo que es una cuarta? De ese dedo gordo hasta el dedo más pequeño. Si queda menos de esa distancia, igual me la gano. Esa se llama chita cuarta.
2: Ah, como lo más cerca posible.
1: Con lo más cerca posible.
3: Yo he ganado en ese juego porque yo recién estaba iniciando a jugar.
1: ¿Ya?
3: Yo me acuerdo que gané una canica.
1: Una canica, pero algo es algo. Po.
3: Algo es algo.
1: Algo es algo.
3: Era mi primera vez igual.
1: Sí. Oye, y les tengo preguntas, ¿ah? Preguntas que el día de hoy tienen respuesta un tanto ingeniosa. Mira, de estos juegos típicos, ¿cuál creen ustedes que es el más antiguo? ¿Ya? Mira, estos juegos, los juegos típicos que nosotros tenemos, muy pocos son de Chile. Que lo inventamos nosotros los chilenos, casi todos vienen de otros lugares, y acá le hacemos como una adaptación, le sumamos, le sacamos cosas, y quedan como juegos típicos, ¿ya? Pero la pregunta es, ¿cuál de estos juegos creen ustedes que es el más antiguo? ¿El palo encebado, el trompo o el volantín?
2: Yo creo que el volantín.
1: El volantín.
3: El palo encebado. Porque
1: el palo encebado.
3: Sé que el volantín no es de Chile y que lo trajeron de otro país.
1: Sí.
3: Y el trompo, no sé de qué país viene, pero es de otro país.
2: Yo creo...
1: El palo encebado también viene de otro país, pero ¿cuál es el más antiguo de los
2: yo
1: tres?
2: Yo creo que el volantín, porque igual a veces escucho como a conocidos, por ejemplo, ya mi abuelo dicen sí, como ya de hace rato que ya no le van tanto volantín.
1: Ah, pero entonces si lo practicaba tu abuelo, porque lo practicaron...
2: Es que lo dicen harto, como en ver...
1: Claro.
3: Tiene harta lógica.
1: Tiene harta lógica.
3: Y también yo creo, o el emboque... ¿Mm? O el trompo, yo creo.
1: Claro.
3: Que eran los dos, está muy bueno.
1: Bueno, de hecho, ¿por qué se ve menos volantín? Porque ahora la ley regula de que el hilo que ocupen los volantines sea un hilo seguro.
2: Sí,
1: que cuando no topen los cables te dé la corriente. Ajá. O no pueda herir a otra persona. Po. Porque antes, no sé, usted, bueno, pero antes teníamos una mala costumbre de hacer hilo con vidrio.
3: Sí, sí. El hilo curado.
2: Una vez cuando yo estaba en Isloca con un primo grande, bastante adulto.
1: ¿Ya?
2: Realmente un primo más. Y me dijo, pero no intentemos, estamos como levando volantín, pero intentemos no estar tan cerca de eso. Y dije, ¿y por qué? Porque recuerda que hay como esas cosas de vidrio, hay esa...
1: Exacto.
2: Volantín de vidrio, no sé.
1: Sí, con hilo envidriado. Okay.
2: Y
1: que era
2: eso,
1: muy peligroso.
2: Y por eso igual uno menos lo ocupa volantín, por eso igual.
1: Sí, porque ahora tiene que ser un hilo de cierta característica, no con cualquier hilo. Bueno, pero el más, ustedes tienen razón, porque el más antiguo es el volantín. ¿Y saben dónde nació el volantín? ¿En qué país?
3: ¿Cuál? Parece que de China.
1: Efectivamente, de China. ¿Y para qué lo ocupaban en China? ¿Sabían eso?
2: No.
1: Para enviar mensajes. Por ejemplo, Imagínate que Molina, ¿ustedes saben dónde está Molina?
2: Sí.
1: Imagínate que yo quiero enviar un mensaje a Molina y en ese tiempo no había teléfono ni nada para enviar.
2: Como la paloma mensajera.
1: No había, pues entonces, ¿qué hacían? Elevaban un volantín. Entonces, dependiendo de qué características tienen el volantín, es el mensaje que querían entregar. Por ejemplo, sabían, dice, oye, si por ejemplo en Curicó elevan un volantín de color rojo, algo pasa, están en peligro. O si elevan un volantín de color blanco, está todo bien, está todo en orden. Entonces así se comunicaban, elevando un volantín que tenía cierta significado para las ciudades del lado. Así que el más antiguo es el volantín. Acertaron, ¿ah?
2: Le acertó la Rafa.
1: Le acertó la Rafa. Y tú también, porque dijiste que era de China.
2: Sí.
1: Así que muy bien. Ya, vamos a la música y ya volvemos, porque a la vuelta tenemos juego. Bachillerato, edición 18.
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1: Estamos de regreso en Parlante Duc y ya están en posiciones.
2: ¡Para el bachillerato!
1: Eso, ya está lista la Rafa, ya está lista la Juli. Para este bachillerato edición 18era o edición septiembre. Oye, ¿están listas ya? Mira, el día de hoy vamos a preguntar por Ciudad de Chile. Anoten, Ciudad de Chile, para que los niños también jueguen en la casa. Ciudad de Chile, animal que habita en Chile.
2: Y está, ¿no?
1: Exacto. ¿Qué? Y color o cosa.
2: Ya.
1: ¿Ya? Atención. Ciudad de Chile, ¿verdad? Lo primero, animal de Chile, animal que habita en Chile, ¿verdad? Y color o cosa. ¿Estamos listos?
2: No, yo sí.
1: Juli está lista. Rafa está casi lista, ¿o no? Si no me equivoco, está casi lista. ¿Sí? Las dos están armando su bachillerato. Ustedes escuchan cómo se mueve la hoja. Para que también vayan jugando en la casa, preparándose.
2: ¿La otra es color o cosa?
1: Color o cosa.
2: Cualquier cosa, ¿no?
1: Exactamente, cualquier cosa. Atención. Ciudad de Chile. Animal que habita en Chile. Y color o cosa. Tres cosas estamos pidiendo el día de hoy en el bachillerato, este juego. Oye, que lo trajo la Rafa y la Juli. Y la verdad es que nos encanta. ¿Están listas, chicas?
2: Sí.
1: Perfecto. El primer Ciudad de Chile, animal que habita en Chile o color o cosa, es con la letra M. Vamos de inmediato. La primera que tenga las tres respuestas dice, listo, stop, pare, trae la hoja y la revisamos. Usted también puede jugar en la casa. Ciudad de Chile, animal que habita en Chile y color o cosa con la letra M.
2: Stop.
1: Stop. ¿Quién dijo stop por ahí?
2: Yo.
1: La Rafa, muy bien. Vamos a revisarte, Rafa. Ciudad de Chile con M. Le falta. No, pero pare. Le falta.
2: Es que no sé si cuenta, porque se supone que me dijeron una vez que es una ciudad o comuna.
1: ¿Cuál?
2: A veces me dicen que es ciudad comuna, Molina.
1: Molina, impecable. Muy bien. Ya. Punto.
2: Yo también puse Molina.
1: Perfecto, vamos a anotar acá Rafa y Juli. Perfecto. 100 puntos o 10 puntos para la respuesta de
2: 50
1: Julia.
2: Porque ambas las pusimos iguales, po.
1: Ok, 50 y 50. No, 5 entonces. 5 puntos. Ah. Perfecto. Vamos, Rafa, a revisar tu animal que habita en Chile.
2: Si habita, están en el safari, en el Winsor y hay caleta.
1: ¿Cuál?
2: Bueno, pero se puede. Habita en una parte.
1: Tranquila.
2: ¿Cuál?
1: No
2: el
1: se
2: mono.
1: ¿Cuál?
2: El mono, pero cuenta.
1: Ahorita, ok, vamos,
3: no
1: el mono.
3: Sabía,
1: vamos,
3: arte.
1: Puntos.
2: Nosotros vamos, arte, eso pasaría pedagógica.
3: No puse nada.
1: Ok, ¿no puso nada? Cero.
2: Entonces,
1: para,
2: ¿yo cuánto?
1: 0 para. 10 para la Rafa, 0 para la Juli. Yeah. ¿Y en color o cosa?
2: Mesa.
1: Mesa, perfecto,
2: morado.
1: 10 puntos. ¿Y tú?
2: Morado.
1: Perfecto, 10 puntos para la Juli. Entonces quedamos con 25 en el primer juego para la Rafa. Y 15 para la Juli. Vamos con
2: bien,
1: la segunda
2: vamos
1: letra.
2: Bien.
1: Vamos con la segunda letra del
2: show. Todavía no.
1: Bachillerato. ¿Todavía Ciudad de Chile. Animal que habita en Chile. O color o cosa. ¿Listo? Con la letra P de papá. Letra P de papá. País, perdón. Ciudad de Chile. Con la letra P. Animal que habita en Chile. Con la letra P. Y color o cosa. Con la letra P. Ya está jugando usted también en su casa. La Juli, la Rafa están nerviosas. Ambas se miran. Están pensando. No saben qué decir.
2: Bachillerato.
1: Ok, stop. Pare. Casi, no anote más. La Juli. Vamos con la Juli.

0: Juli, vamos a revisarla. Atención, ciudad de Chile con la letra P.
1: No sé si cuenta, pero Punta Arenas.
0: Punta Arenas, cuenta correctamente. Ok, ¿qué más? Animal que habita en Chile.
1: Perro.
0: Perro, muy bien. 10 puntos. ¿Y?
1: Y en cosa o color, ¿sí? Pelo.
0: Pelo, perfecto, 10 puntos. Vamos a revisar a la Rafa. Dame tu ciudad de Chile.
2: Nada, o sea, iba a poner, si que lo digo, pero no sé, vale, pues.
0: ¿Ya? ¿Ok? ¿Cuál ibas a poner?
2: Díganlo. ¿Cómo se llama? Se me fue. Está en el sur, en Puerto Montt.
0: Puerto Montt, pero no lo puso.
2: No la puse, así que
0: cero.
2: Sea.
0: Punto. ¿Animal?
2: El mismo de la Juli.
0: ¿Cuál?
2: Y el perro.
0: El perro, perfecto. Entonces, 5 para la Juli y 5 para la Rafa.
2: Y color a cosa, a pelo también puse.
0: ¿Pelo también? 5, perfecto. 5 y 5. Ok, entonces la Rafa en esta oportunidad hace 10 puntos y nuestra querida Juli hace 20, perdón. 20 puntos, correcto. 20 puntos. Ok, último. Aquí se puede decidir todo. Aquí puede quedar la grande, usted también en la casa. El bachillerato edición 18era. ¿Ok?
2: Ya tengo anotado.
0: Vamos a ver, atención. ¿Ya está lista, Rafa?
2: Sí.
0: ¿Está lista, Juli?
1: Sí.
0: Vamos al bachillerato. Ciudad de Chile, animal que habita en Chile, color o cosa, con la letra... M. Ah, no, ya dije M. Stop. Con la letra I. Letra I. I latina. I. Letra I. Ciudad de Chile. Animal que habita en Chile. Y color o cosa con la letra I. Atención. Esta está complicada. Encuentro yo. Letra I. La gente también juega en la casa. ¿Qué tiene que llenar? Bueno, ciudad de Chile, tiene que contarnos, animal que habita en Chile, color o cosa con la letra I, bachillerato en el parlante Duc. La Rafa piensa, la Juli también está pensativa, no saben qué hacer ni qué escribir.
2: Bachillerato.
0: Ok, pare, stop, nos detiene la Rafa porque ya ha concluido su juego. Ciudad de Chile con la letra I, Rafa.
2: Creo. Porque algunos me dicen, ¿y loca cuenta o no?
0: Y loca cuenta, 10 puntos para ti.
2: Lo mismo.
0: También y locas. 5 puntos, 5 y 5. Muy bien, vamos, Rafa, animal que habita en Chile.
2: ¿Iguana se cuenta o no?
1: Yo también, igual.
0: Iguana, 5 y 5. Y para terminar, ¿color o cosa?
2: Imán. 0.
0: Perfecto. 10 para Rafa, 0 para Juli. Juli lleva 10 puntos. Rafa llega a 20. Por lo tanto, la ganadora.
2: Tengo 45.
1: Ya lo sumé.
0: ¿Ah?
1: Ya lo sumé todo.
0: ¿Cuánto tienes tú?
1: 40.
2: 45.
0: La ganadora de esta semana es la Rafa. Un aplauso para ella. Me pongo de pie y aplaudo. Felicidades, Rafa. La ganadora del bachillerato de
2: segunda
0: esta semana.
2: Segunda vez.
0: Ya, vamos a la música y volvemos en Parlante Duc.
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1: Ya estamos de regreso en Parlante Eduk. Oye, lo hemos pasado bien en este inicio de septiembre,
2: sí,
1: ¿no?
2: Sí.
1: Sí, muy, muy bien. Oye, nos contaron, hicimos este alto solamente porque la Rafa y la Juli me contaron que vinieron en 18ada y trajeron una paya.
2: Sí,
1: sí. Sí. Oye, la paya, ¿ustedes saben qué significa paya?
2: Es como algo que M, como para el 18.
1: Es como, mira, la paya, no quiero meter, explicarlo mucho porque es un tema bien complejo, hay que saber harto para hablar de paya. ¿Ya? Lo que yo tengo entendido es que la paya es como un duelo. Es como, no sé si han visto la batalla de los gallos de la Red Bull, donde hip hopean y dicen unas cosas y el otro le responde.
2: Sí, ¿no? Es como la pier más o menos, ¿no?
1: ¿Cómo qué?
2: Como el mar, pero al mismo tiempo más de 18 o algo así.
1: Algo así. Es como farmear aura. ¿Han visto las batallas de farmear aura?
2: Sí.
1: Ya, es como eso, pero con payas. Yo te digo un verso y tú me respondes con otro verso. Eso es como payar más o menos, ¿ya?
2: Pero es diferente.
1: Es diferente. Ustedes traen versos el día de hoy y nos vamos con el primero que lo trae la Juli. Vamos, Juli, ¿qué verso nos trae el día de hoy?
2: Brindo por el vino, brindo por la empanada. Brindo para que este 18 no me pase nada.
1: Muy bien.
2: Bueno.
1: Un aplauso, muy bien. Bueno. La Rafa también trajo uno.
2: Brindo por la chicha, brindo por la empanada, brindo porque este 18 el Cristian Castro se va a dejar con un asado y una empanada.
1: Y está, no, un aplauso, muy bueno. Solo que no sé si tanto. Una empanada sí, pero el asado ya bueno. Se nos va del presupuesto. Sí, oye, ojo, las vamos a invitar. Este 21 de septiembre, también quiero contarles de que es el Día del Trabajador Radial.
2: ¿Qué?
1: El 21, y ustedes forman parte de la radio.
2: ¿Ya?
1: De hecho, ustedes son las locutoras más pequeñas que tenemos. No, eso nomás quería contar.
2: Ah.
1: ¿Pensaron que iba a haber asado o algo?
2: No, yo dije, oh.
1: Sí, vamos a hacer algo. Oye, nos vamos con más música. Lindas payas las que trajeron, y hasta la inventaron ustedes, ¿eh? Sí, tiene otra. Vamos con la canción de la Rafa. Aparte, nos trae canción.
2: Sí.
1: Paya canción. ¿Qué vamos a escuchar ahora, Rafa?
2: La Tejedora es una canción folclórica chilena que destaca por un ritmo y por representar y por representar las tradiciones y costumbres de nuestro país. Su letra se relaciona con el trabajo y la vida cotidiana, mostrando la riqueza de la cultura popular chilena. Escuchamos la de La Tejedora.
1: Vamos a escuchar La Tejedora y con esto nos vamos, nos despedimos. Chao, Rafa, que tengas un lindo fin de semana.
2: Gracias.
1: Chao, Juli, que te vaya muy bien.
2: A usted igual.
1: Ya, que estén bien. Esto fue otro capítulo de Parlante
2: Eduk.
1: Chao, chao.
2: Chao.

0: 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Es la señal horaria en época dieciochera.
1: 11 de la mañana con 6 minutos.
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0: la señal horaria en época dieciochera.
1: 12 del día con 2 minutos.
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0: es la señal horaria en época 18era.
1: 1:03 p.m.
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0: la señal horaria en época dieciochera.
1: 2 de la tarde en punto.
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0: Gracias, gracias a todos. Bendiciones a todos. Hermosa noche.
1: Fue muy buena. ¡Los aplausos! ¿Sí? ¡Los aplausos para México!
0: Gracias, chicos.
1: ¡Belleza! ¡De una! ¡Chao!
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0: es la señal horaria en época dieciochera.
1: 3 de la tarde con 3 minutos.
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1: Richie Peña,
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0: es la señal horaria en época dieciochera.
1: 4 de la tarde con un minuto.
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0: es la señal horaria en época 18era.
1: 5 de la tarde con 3 minutos.
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0: es la señal horaria en época dieciochera.
1: 6 de la tarde en punto.
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0: la señal horaria en época dieciochera.
1: 7 de la tarde con un minuto.
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